0: Ouais.
1: ¿Quieres cobrar?
0: Ouais, ouais.
1: Necesitamos renegociar, ¿no? La mierda. Coma mierda.

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